Hola, buenas noches, bienvenidos amigos a tu programa Melomanía a través de Radio Azteca Independiente. Muchísimas gracias por la compañía. Damos la bienvenida a todos nuestros amigos que se están conectando a la transmisión en el TikTok. Muchísimas gracias para Franco, Pablito, Carolina, Lluvia, Feli, Marcos, Leticia. Muchísimas gracias por la compañía aquí en tu programa Melomanía a través de Radio Azteca Independiente. Muchísimas gracias por la compañía, amigas y amigos. Y bueno, vamos a continuar con la programación aquí en tu programa Melomanía de el día de hoy, aquí en Melomanía a través de Radio Azteca Independiente, con esta canción de José Augusto y Vanessa, Coisinha Estúpida.

Damos gracias a Elvira por compartir nuestro live. Muchísimas gracias, Elvira, por la compañía. Estamos transmitiendo desde la Ciudad de México tu programa Melomanía, con lo mejor de la música brasileña, los clásicos en inglés y español. Así es que no te olvides, estamos los días lunes, miércoles y viernes a partir de las 10 de la noche con lo mejor de la música. Damos la bienvenida también a Pablito, nuestro amigo de Tijera de Oro, a Franco, muchísimas gracias. Ahí también tenemos a Omar, muchísimas gracias. Bueno, continuamos con la programación aquí en tu Melomanía del día de hoy, aquí a través de Radio Azteca Independiente. Muchísimas gracias por la compañía, amigas y amigos. Y bueno, vamos a continuar con esta canción de Erasmo Carlos, Dor de Cabeza, y continuamos con la programación.

Muchísimas gracias, Franco, por esos presentes. Muchísimas gracias por la compañía y sobre todo por la amistad. Y bueno, también damos gracias a Pablito Tijera de Oro. Muchísimas gracias por la compañía, amigo. Gracias, gracias por estar aquí con nosotros el día lunes 22 de junio. Así es que muchísimas gracias por la compañía, amigos. Y damos la bienvenida a todos nuestros amigos que se están conectando a través del TikTok de Radio Azteca Independiente. Muchísimas gracias por la compañía. Y bueno, vamos a continuar con la programación del día de hoy con esta canción que se llama El privilegio de amar, de Mijares. Y continuamos. 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

0: Gracias, Franco, por esas presentes. Muchísimas gracias por la compañía. Buenas noches, Miguel. Muchísimas gracias por estar aquí con nosotros.
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0: Hola, Rolando. Saludos hasta Bolivia. Saludos desde la Ciudad de México. ¿Desde dónde nos escuchas? Cuéntanos, ¿de qué ciudad de Bolivia?

0: Qué linda canción hemos escuchado en la voz de Mijares, el privilegio de amar aquí en tu programa Melomanía a través de Radio Azteca Independiente. Muchísimas gracias a todos nuestros amigos que nos hacen el favor de acompañarnos. Miguel y Pablito, muchísimas gracias. Ya parece que también se nos fue Franco. Y bueno, también nuestro amigo Rolando de Bolivia. Muchísimas gracias por la compañía. Y bueno, vamos a continuar con la programación aquí en tu programa Melomanía del día de hoy a través de Radio Azteca Independiente. Muchísimas gracias por la compañía. Y bueno, vamos a continuar con esta canción de Emmanuel que se llama Bella Señora.
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No, pues no he corrido a nadie. Por ahí deben de estar. Claro que sí, Miguel, ahorita la buscamos. Muchísimas gracias.

Escuchamos esta canción, Bella Señora, con Emanuel aquí en tu programa Melomanía. Muchísimas gracias por la compañía a todos nuestros amigos que se están conectando. Mi amigo Pablito, Miguel, Javier, Blas, Ketsi, Viri, muchísimas gracias por la compañía. Y bueno, también a los que están de incógnito, ahí nos alcanzamos a ver, pero muchísimas gracias a todos nuestros amigos que se están conectando al TikTok de Radio Azteca Independiente. Muchísimas gracias por la compañía. Y bueno, vamos a continuar con la programación aquí en Melomanía con esta canción que se llama Media Naranja con Faith, y regresamos ya casi para escuchar el pedido de Miguel.

Escuchamos Media Naranja con Fe y aquí en tu programa Melomanía a través de Radio Azteca Independiente. Muchísimas gracias por la compañía a todos nuestros amigos que se conectaron a través del TikTok de Radio Azteca Independiente. Muchísimas gracias por la compañía y bueno, vamos a continuar con la programación del día de hoy con este pedido que nos hace nuestro amigo Pablito, nuestro amigo Miguel, perdón, Amor de Cada Día con el Aragán. Entonces vamos a continuar con esta canción y pues bueno, vamos a ver qué nos trae esta canción. Bueno, espérame, la regresamos porque... Pedido de Miguel, muchísimas gracias por la compañía, amigo.

Qué bonita canción nos pidió Miguel. Muchísimas gracias. Amor de cada día con el Aragán. Muchísimas gracias por la compañía, Miguel. Muchísimas gracias por este pedido musical. Y bueno, muchísimas gracias por la compañía, amigo. Y bueno, vamos a continuar con la programación del día de hoy. Con esta canción que se llama Under Pressure, The Queen, David Bowie, aquí en tu programa Melomanía. Hola Normita, buenas noches, muchísimas gracias por la compañía.

Espectacular esto. Espectacular esta música que escuchamos a través de Melomanía, a través de Radio Azteca Independiente. Esta canción de Queen, Under Pressure, con David Bowie, aquí en tu programa Melomanía a través de Radio Azteca Independiente. Muchísimas gracias por la compañía. Y bueno, vamos a continuar con esta canción de Las Águilas que se llama Love Will Keep Us Alive, aquí en tu programa Melomanía. Recuerda que lo mejor de la música brasileña, los clásicos en inglés y español, están aquí, Melomanía, a través de Radio Azteca Independiente.

Espectacular esta canción que hemos escuchado en la compañía de las Águilas. Love will keep us alive. El amor nos mantendrá juntos. Muchísimas gracias por la compañía. Damos la bienvenida a nuestro amigo Rey de Kemet, también a Raúl, Ricardo, Miguel, Normita. Muchísimas gracias por la compañía. Y bueno, vamos a continuar con la programación aquí en tu programa Melomanía, con esta canción aquí, Melomanía del día de hoy. Esta canción que se llama 100 Ways, Quincy Jones, James Ingram, aquí en tu programa Melomanía. Hola Chío, buenas noches, ¿cómo estás? Qué gusto tenerte por acá una vez más.

Aori, qué milagro, bienvenida. Muchísimas gracias. Ya tanto tiempo de no vernos. Muchísimas gracias por la compañía. Estoy muy bien. Muchísimas gracias por preguntar, mi chío.

Muchísimas gracias, Riveras. Aquí tenemos lo mejor de la música brasileña, los clásicos en inglés y español. Muchísimas gracias. Si gustas seguirnos, aquí estamos. Tenemos live los lunes, miércoles y viernes.

Nos escuchas desde Playa del Carmen. Muchísimas gracias. Saludos para todos nuestros amigos que están en Playa del Carmen, Quintana Roo. Muy bonito lugar, ¿eh?

Espectacular esta canción que hemos escuchado con James Ingram, 100 Ways, en compañía de Quincy Jones. James Ingram con esta canción 100 Ways. Y bueno, muchísimas gracias, Riveras, muchísimas gracias por la compañía. Y bueno, también saludamos a Saori, Raúl Mata, Ricardo, Rey de Kemet, bienvenido mi hermano Miguel, muchísimas gracias por la compañía, amigos y amigas. También a Chio, muchísimas gracias por la compañía. Ya la tenemos ahí en el modo incógnito. Muchísimas gracias por la compañía. Y bueno, vamos a continuar con este pedido que nos hace Normita, esta canción de Philip Collins, Easy Lover. Muchísimas gracias por la compañía. Continuamos con la programación aquí en Tu Melomanía del día de hoy. Lo que pasa es que ahorita está de vacaciones, si no mal recuerdo, Rey está disfrutando de unas merecidas vacaciones. Entonces, pues está ahí en compañía de su familia, y creo que también Pau iba a visitar Lima. Entonces ahorita está descansando, y bueno, vamos a darle su espacio a nuestro amigo Eric Burgos.

Ya verás, sí, yo también cuando esté de vacaciones, que va a ser a finales de octubre, voy a estar, no voy a estar en los lives, así es que ahí me voy a estar distante. De hecho, voy a estar visitando Lima la segunda quincena de octubre.

Escuchamos Easy Lover con Philip Collins aquí en tu programa Melomanía a través de Radio Azteca Independiente, un pedido de nuestra querida amiga Normita. Muchísimas gracias por la compañía, Normita, gracias por compartir nuestro live y también gracias por la amistad. Les saludamos también a nuestro amigo Rey de Kemet, Miguel, Willy, Raúl, Ricardo, muchísimas gracias por la compañía, gracias por los tap taps, gracias por la compañía, no, al contrario, yo soy el que agradece, Normita, la compañía y sobre todo la amistad. Muchísimas gracias. Bueno, vamos a continuar con la programación del día de hoy con esta canción sacadita de La Galera, Cuando Fui Chuva, con María Gadú y Luis Chiari. Muchísimas gracias por la compañía de Dios.

Espectacular esta canción cuando fui Shuba con María Gadú y Luis Chiari aquí en tu programa Melomanía. Sí, ahorita la buscamos, Willy. Muchísimas gracias por la compañía. Y también a Normita, Miguel, Rey de Kemet, Raúl, Ricardo, Julio, Chío. Muchísimas gracias por la compañía aquí en tu programa Melomanía a través de Radio Azteca Independiente. Y bueno, vamos a continuar con la programación. Esta canción de Kichi Abelia con

Escuchamos a Kiji Abelia, como quiero, aquí en tu programa Melomanía. Y bueno, vamos con una más de la música brasileña antes de introducirnos en la música en español y especialmente con el pedido de Willy. Vamos a escuchar esta canción de Rubén Viana Victoria, que se llama Par Chilear, y regresamos con la música en español. Muchísimas gracias por la compañía.

0: Se llama la canción Parchillar, algo así, yo quiero compartir toda la vida contigo.
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0: 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Y así más o menos. Eso es lo que dice esta canción en portugués de Rubel y Ana Victoria Parchillar. Así es que bienvenido, Dark. Muchísimas gracias por la compañía. Y bueno, ahora vamos a continuar con el pedido que nos hace nuestro amigo Will. Masacre en Tlatelolco. Vamos a ver. Vamos a escuchar esta canción.

Excelente rola, muchísimas gracias Will por la compañía. Damos la bienvenida también a Juliet, muchísimas gracias por la compañía. Mira, el Chío hasta el tope ahí con Miguelito peleando por el

Escuchamos esta canción, Tlatelolco 68, banda Bostik, un pedido de Will. Muchísimas gracias por la compañía, amigo. Y bueno, vamos a continuar en este, pues bueno, no sé si vamos a cambiar un poco el ritmo de esta canción de los Pericos que se llama Mucha Experiencia, y continuamos aquí en la programación de Radio Azteca Independiente.

Espectacular canción hemos escuchado en la voz de Los Pericos aquí en tu programa Melomanía a través de Radio Azteca Independiente. Esta canción, mucha experiencia, muchísimas gracias por la compañía de todos nuestros amigos. Bueno, vamos a continuar con la programación, ya terminando este bloque en español con esta canción de Los Auténticos Decadentes que se llama Corazón. Y regresamos aquí a tu programa. 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

Escuchamos la música Corazón de los Auténticos Decadentes aquí en tu programa Melomanía a través de Radio Azteca Independiente. Muchísimas gracias por la compañía. Sí, Chío, ahorita la ponemos. Muchísimas gracias por la compañía. Ahí tenemos pedidos en la lista de espera. Muchísimas gracias por la compañía. Mientras tanto, vamos a encontrar esta canción que se llama Mr. Roboto de

0: Gracias, Tony, por ese quiéreme. Muchísimas gracias por la compañía. De hecho, es el álbum que contiene la canción que estamos escuchando.
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Bueno, estamos escuchando esta canción de Mr. Roboto de la banda Styx aquí en tu programa Melomanía a través de Radio Azteca Independiente. Y bueno, el disco que tenemos aquí es el precisamente, voy a alejarme un poco del micrófono a ver si se escucha, el disco que contiene esta canción que se llama The Q-Roy Was Here. Y bueno, esta es una de las joyas que tenemos aquí en tu programa Melomanía. Ya lo hemos escuchado anteriormente en vinil y bueno, es una canción espectacular y también es un álbum espectacular. Aquí lo tenemos en vinil en la discoteca de Radio Azteca Independiente. Muchísimas gracias por la compañía. Bueno, damos la bienvenida a nuestro amigo Tony. Muchísimas gracias por la compañía y también por ese quiéreme, amigo. Muchísimas gracias. Bueno, vamos a continuar con la programación. Bueno, vamos a ver. Yo creo que ya le vamos a dar salida a los pedidos musicales. Y bueno, a ver, vamos a buscar esta canción que nos pide Darks. Vamos a ver. Otra.

Bueno, vamos a continuar con este pedido musical que nos hace nuestro amigo Darks, que se llama Otra Como Tú, con el Orquestón Loco. Pues vamos a ver de qué va, porque no me gusta la portada que veo aquí.

Bueno, pues qué buena versión hemos escuchado de esta canción, Otra Como Tú, del Orquestón Loco. Muchísimas gracias a Darts por esta sugerencia musical. Estuvo muy buena. Fíjate que tenía mis preconceptos por la portada, ¿no? Que tiene el single. No sé si es un single o es un álbum. Está medio extraña la portada, pero muchísimas gracias. Fue una rola espectacular, una versión muy espectacular. Muchísimas gracias, Darks. Muchísimas gracias por la compañía. Bueno, vamos a darle cabida a los pedidos musicales, que ya estamos en tiempo de terminar el programa. Ahora vamos con esta música que nos pide Miguel, esta canción que se llama Ángel de Elefante. Desgracia semejante, claro, otra mujer. Vámonos con Elefante, aquí en tu programa, pedido de Miguel.

Qué espectacular este pedido musical que nos acaba de pedir Miguel, Ángel con Elefante, muchísimas gracias. Buena rola, Miguel, muchísimas gracias. Y también buena rola de Dark, muchísimas gracias por la compañía. Muchísimas gracias a Tony, a Raúl, a Rey de Kemet y también a Chio por la compañía. Y bueno, Chio, ahí va a estar, ahí en el... en la lista primera de los Tap Tap. Muchísimas gracias por la compañía, Chido, por la buena onda y pues por la compañía. Fuerte abrazo, te quiero mucho, Chido, y muchísimas gracias por la compañía. Bueno, vamos a escuchar tu canción, esta canción que nos pides, Valió la Pena, con Mark Anthony. No, pues yo también te quiero mucho, mi Chido. ¿La quieres en versión salsa o en versión normal, Chido? Para que veas cómo se te quiere aquí. Te vamos a complacer la versión que más te guste. ¿Es en versión salsa o en versión normal? Salsa. Perfecto, mi Chido. Muchísimas gracias por la compañía. Y bueno, vamos a continuar con este temita musical de mi querida Chido. Y todos a bailar con Mark.

Escuchamos esta canción, Valió la Pena, con Marc Anthony, un pedido de nuestra querida Chiyu. Muchísimas gracias por la compañía, Chiyu, una vez más, y por la amistad, por el cariño. Te quiero un montón, Chiyu. Muchísimas gracias. Y bueno, gracias por este pedido musical que se llama Valió la Pena, con Marc Anthony, aquí en tu programa Melomanía. Muchísimas gracias a Rey de Kemet, Miguel, Dark, Tony, Raúl, muchísimas gracias por la compañía. Y bueno, muchísimas gracias por estar aquí con nosotros el día de hoy en Melomanía a través de Radio Azteca Independiente. Y bueno, vamos a continuar con la programación. Este pedido musical que nos hizo Rey de Kemet, esta canción que se llama La Parte de Adelante, con

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Escuchamos esta canción pedido de nuestro amigo Rey, la parte de adelante. Muchísimas gracias por la compañía, Rey. Muchísimas gracias, Dark, Tony. Muchísimas gracias, Raúl, Chío. Muchísimas gracias por la compañía. Bueno, vamos a continuar. En lo que busco la canción de Darks, voy a estar poniendo esta canción de Conociendo Rusia, que se llama Te lo voy a decir. Escucha esta letra, Chío, está bien bonita. Muchísimas gracias por la compañía.

Claro, sí, algún día te lo voy a decir. De eso sin, ¿cómo se llama? No tengas ninguna duda. Y escuchamos, te lo voy a decir, con Conociendo Rusia, aquí en tu programa Melo Manía a través de Radio Azteca Independiente. Muchísimas gracias por la compañía a Rey de Kemet, Dar, Tony, mi hermano. Ya pronto vamos a estar ahí, compartiendo contigo ahí en Lima. Para finales de octubre, yo creo que voy a estar ahí con ustedes. Ahí estoy haciendo coordinaciones para que podamos estar en ese tiempo en Brasil, en Perú. Muchísimas gracias por la compañía también a Raúl, Tony, muchísimas gracias. Y bueno, vamos a cerrar el programa de hoy, con esta canción que nos pide nuestro amigo, Darks, esta canción que se llama Flor Pálida de Brian Sandoval. Y con esto terminamos el programa del día de hoy. Muchísimas gracias por la compañía a todos nuestros amigos, Rey de Kemex, Darks, Tony, Raúl, Edith, muchísimas gracias. Y Chio, muchísimas gracias por la compañía, te quiero un montón. Y bueno, nos vemos el día miércoles. Nos despedimos con Flor Pálida.

Espectacular, y qué manera de cerrar el programa con esta canción, Brian Sandoval, Flor Pálida. Muchísimas gracias, Dars, por compartirnos esta canción. Muchísimas gracias por la compañía. Excelente noche para ti también, amigo. También a Rey de Kemet y a Raúl Mata, muchísimas gracias que nos estuvieron escuchando. Y a Chío, muchísimas gracias, Chío, por la compañía. Ahí tienes dos canciones bien, bien bonitas que pusimos al final de la transmisión para que puedas disfrutarlas a lo largo del día, haciendo tus ocupaciones. Te quiero mucho, Chío, cuídate mucho, y bueno, nos vemos el día miércoles con lo mejor de la música brasileña, los clásicos en inglés y español, y bueno, beso grande, que estén muy bien y nos vemos el próximo miércoles. Chao, chao.

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1: Hola amigos, les saluda Enrique Burgos Sumaeta, transmitiendo por el Estudio 2 de Bossa Nova Perú Radio desde Lima, Perú. Y damos inicio al programa La Joven Guarda de esta noche, y vamos a escuchar a Lee Jackson, a los Brazilian Beatles, a Eduardo Araújo, a Vanusa, a Lenu y Lilian. Y en nuestro segmento Contrapunto vamos a tener a Sergio Murilo, a Billy Cafaro, a Tony Campello, a Little Anthony and the Imperials, a Ronnie Cord, a Sergio Inostroza, Serra Malu y Bob Dylan. Y al final del programa, en el segmento Plus, vamos a hacer un tributo a la música del grupo The Monkees. Y empezamos nuestra edición de hoy con Lee Jackson y su samba rock The Twist and Shoot.
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Y entramos a la primera parte del segmento Contrapunto y estamos con Tony Campelu y Tenga Pena.

Y el contrapunto es con Billy Cafaro. Billy Cafaro, este gran cantante argentino de la nueva ola, interpretando Piti Piti.

Y seguimos con el segmento del programa de la Joven Guarla con intérpretes brasileños, y esta vez estamos con Lee Jackson y él.

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1: Y ahora estamos con Lenu y Lilian en la canción Odd o How Good Do Amor.

Y entramos a la última parte del programa Joven Guarda, del segmento Joven Guarda con Lee Jackson y Mike Quinada.

Y terminamos la sección de La Joven Guarda de intérpretes brasileños y estamos con Lenu y Lilian y Obalau Vermelho para luego entrar al tema de Plus y el grupo The Monkees.

Y ya estamos con el grupo Da Monkeys, este grupo que se inició, por supuesto que son de Los Ángeles, de Estados Unidos, y se iniciaron en un programa de televisión en los cuales solamente dos de ellos eran músicos. Y los otros dos no sabían absolutamente nada. Y de repente, pero el programa no era realmente un tema musical. La producción no lo quería como un tema musical, sino más bien un tema de captar público. Y en esos tiempos había salido la película de A Hard Day's Night de los Beatles, y eso es lo que quería el programa de la NBC, de la televisión, y hubieron como 500 personas, 500 intérpretes, muchos de ellos músicos de muchísima calidad, pero no, el programa no lo querían así. Entonces contrataron a estos muchachos que luego se llamaron los Monkeys, y en el transcurso del tiempo de los programas, estos dos muchachos que no sabían absolutamente nada, comenzaron a aprender instrumentos, y ahí fue donde se iniciaron con ya como una agrupación musical. Estamos con el tema de los Monkeys.

0: Y así llegamos al final del programa de esta noche. Muchas gracias por su sintonía, amigos Yeye. Y todo esto por Bossa Nova Perú Radio, la más grande comunidad musical brasileña en el Perú. Que tengan una linda noche y un gran fin de semana.
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